0: a treat.
1: No me gusta.
0: I got you a treat.
1: No me gusta. No me gusta nada.
2: Saludos a mi.

0: You're really bright.
1: Es verdaderamente malo.
2: ¿Cómo se llama usted?
1: Eso no vale nada.
2: ¿Qué distancia está usted?
1: No sirve para nada.
2: ¿Cuántos kilómetros hay de aquí a Madrid?
1: Qué lástima.
2: Está a 10 kilómetros de aquí.
1: Qué desgracia.
2: Está a 20 kilómetros de aquí.
1: Qué horror.
2: ¿Cómo puedo ir desde aquí a Madrid?
1: Me gusta. Me gusta mucho.